0: La radio te informa la hora. 2:47 minutos.
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1: Son las 3 de la mañana en punto.
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0: La voz de las tinieblas presenta El verdugo de Calais, escrito por Jordi Armisen. La Torre de Londres era un enorme y colosal patíbulo. En húmedas mazmorras aguardaban la muerte reos de todas las clases y abolengos, incluso una reina. Ana Bolena, condenada a muerte, acusada de traición y adulterio. El rey Enrique VIII, en un acto de clemencia, dejó a su elección la forma del ajusticiamiento. El clamor popular a favor de la hermosa reina exigía piedad. Aquel delicado y noble cuello no podía descansar sobre el mismo tarugo de roble donde bellacos y asesinos derramaron su sangre. Los macabros verdugos ingleses no eran dignos de tan regio condenado. Se eligió la muerte a espada, técnica reservada a la élite del vil oficio. La fama del verdugo de Calais traspasó las fronteras de Francia y sobre él recayó el alto honor. Era portador de una descomunal y afilada espada, provista de un curioso mecanismo de contrapesos en su empuñadura. Dicho artilugio le permitía blandir el pesado metal con soltura, precisión y contundencia. Nobles y reyes habían sucumbido bajo su preciso corte. La reina guardó en su celda la llegada del maestro ejecutor. Suplicó rapidez y misericordia y quiso comprobar ella misma el filo de la espada. Ante el pesado y afilado instrumento, quedó complacida, entregándose aliviada a sus plegarias. La mañana de la ejecución era fría y cubierta de un cielo áspero y gris. El enorme patíbulo dispuesto en la Torre Norte aguardaba a su majestad. El verdugo oficial del reino supervisaba el truculento proceso junto a las autoridades penitenciarias y religiosas, mientras el enorme verdugo de Calais esperaba acompañado de su séquito, ataviado con la funesta capucha y una larga capa negra a conjunto, cubriéndole por completo. Y los cuervos perdían detalle desde las almenas cuando de repente apareció la reina, altiva y seguida de sollozantes doncellas. Las masas que abarrotaban la plaza guardaron un respetuoso silencio. Su majestad subió solemne las escaleras del cadalso y saludó con una graciosa reverencia a los asistentes. Alzó la mirada hacia el gigantesco verdugo y sin disimulo le alargó una talega de terciopelo, abarrotada de valiosas monedas.
1: Tomad, verdugo de Calais, cumplid vuestra misión. Además, no os daré mucho trabajo. Tengo el cuello muy fino.
0: El verdugo, en genuflexión, rindiendo tributo, repuso:
2: Así soit, majesté.
0: Una doncella temblorosa le recogía los cabellos a la reina. El encapuchado le indicó que le bajase el vestido hasta dejar los hombros completamente desnudos. Una vez retirada la doncella, la reina, ante el tajo de roble, declaró:
1: Pueblo de Inglaterra, libre de pecado me arrodillo y a nadie acuso de mi muerte. La ley me ha condenado. Si es justo, solo Dios y el rey lo saben.
0: Y miró a su ejecutor en señal de asentimiento. El verdugo solicitó a su ayudante la maléfica espada.
2: Garzón, muérete.
0: Ana Bolena giró la cabeza y miró en dirección contraria al verdugo, donde el ayudante desenfundaba la maléfica espada solicitada. En ese instante y sin mediar palabra, el verdugo de Calais trajo la espada verdadera oculta bajo su capa y de un rápido y certero corte separó limpiamente la cabeza del tronco. Un fino rocío sanguinoliento salpicó a los presentes. nada sufrió la reina, ni tan siquiera la angustia previa al corte. Despistada con el truco de la falsa espada, nunca se supo la identidad de aquel tenebroso y refinado verdugo de Calais.
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0: La radio te informa la hora. 3:46 minutos.
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1: Son las 4 y un minuto.
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3: La radio te informa la hora. 4:18 minutos.

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2: La radio te informa la hora. 4:32 minutos.
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0: La radio te informa la hora. 4:47 minutos.
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3: La radio te informa la hora. 5, 17 minutos.
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1: 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La radio te informa la hora. 5:32 minutos.

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0: Y no vamos a agarrar la 22. La 151 seguimos derecho, cruzamos la Pampa y llegamos a Villa de Merlo.
1: A Villa de Merlo, claro. Después agarrás la autopista, ¿no? Y se viene, la semana que viene, uno de los eventos más importantes del año. Porque es el primer encuentro de legislación turística de la República Argentina, que se va a realizar allí en Villa de Merlo, con gente de todo el país y con la Red Federal de Turismo como produciéndola, ¿no? Tal cual. Y tenemos al presidente de la Red Federal de Turismo, está el señor Pablo Sguini. Pablo, querido, bienvenido.
2: Hola chicos, ¿cómo están? Qué gusto saludarlos.
1: El gusto es nuestro.
2: Acá estamos armando todos los detalles finales para el encuentro de legislación turística. Creo que una gran necesidad de los pueblos y de los destinos turísticos de aggiornar, de revisar la legislación turística, que en algunos casos ha quedado un poco retrasada. Y bueno, el turismo está tan dinámico que hay que empezar a revisarlo y cambiarlo. Así que nos pusimos a trabajar sobre eso con los municipios que habitualmente componen la red, incorporándole la parte legislativa con consejos deliberantes, con Cámara de Diputados de la Nación, con Cámara de Senadores de la Nación y con diputados provinciales también, bueno, para ver también unificar la visión de las leyes nacionales con las que pasan al territorio. Hay mucha delegación de funciones al territorio, que bueno, hay que cumplirlas, así que va a estar lindo el 7 y 8 de mayo debatiendo en distintos ejes.
1: Totalmente. Aparte, ¿cómo va cambiando? El turismo está modificándose de una manera vertiginosa, muy rápida.
0: El cambio de la ley de laboral y todo hace que también
1: los usos y costumbres. Hay mucha gente también que no acepta ya el turismo en algunos lugares. Hay lugares donde hay turismofobia. O sea, todo el tiempo tiene que estar regulado. Lugares donde cobran tasas para entrar. Y vos decís, ¿cómo?
0: La ecotasa.
1: Claro, o ecotasas o tasas municipales porque sí. O sea, hay que legislarlo, pero

0: Pero bien, fuerte, hay que ponerse a hablar de turismo en serio y con todo el país como lo están haciendo, lo van a hacer el próximo fin de semana en Villa de Merlo.
1: Sí, la verdad que sí, vienen consejos deliberantes de distintos lugares, que son desde Ushuaia, Jujuy, vienen del norte, vienen de Mendoza, vienen de San Rafael, van a venir de Córdoba, varios municipios, bueno, la gente de San Luis, de Río Cuarto, viene gente de San Juan, de Trelew, bueno, de San Carlos de Bariloche, uno de los consejos más importantes que ha trabajado muy bien. Así que va a ser un mix con la mirada federal. Siempre buscamos que se pueda trabajar, seguramente va a estar bueno que sean 60, 70 municipios para poder dialogar, trabajar. Por ahí esperamos más, pero esa forma de trabajar, si no los dividiremos en dos comisiones, hace que se pueda debatir y que, bueno,
0: Claro.
1: se puedan intercambiar buenas prácticas. Uno de los temas va a ser la reforma laboral y esto de tomarse las vacaciones desde octubre a marzo, escalonadas en una semana. Bueno, primero si está vigente el artículo, porque sabemos que hay varios que no están vigentes o por lo menos tienen todavía su entrada en vigencia por verse
0: Sí.
1: ante un amparo. Y entonces, bueno, también desburrarnos un poco qué está vigente, qué no. Y en el caso de que el trabajador pueda salir de vacaciones escalonadamente, bueno, va a cambiar todo el panorama de los destinos turísticos, porque ya no va a ser tan estacional la actividad. Y la gente por ahí va a irse de vacaciones en noviembre, en diciembre, en marzo. Así que bueno, hay que verlo también como para que el destino empiece a mostrar su eficiencia anualmente y ya no por temporada, ¿no? Así que un cambio de lectura.
0: Qué bueno.
1: Después, bueno, también vamos a hablar del rol de contralor del Estado, que son las habilitaciones, lo que tiene que ver con el senderismo, con, bueno, las nuevas tendencias en el alojamiento, con lo que tiene que ver con la sostenibilidad, con las etiquetas por ahí de calidad verdes. Vamos a hablar de las nuevas tendencias como la protección de los cielos, que
0: Wow.
1: están haciendo muchas ordenanzas. Va a venir un astrónomo, va a hablar gente de Chile también. Vamos a hablar de patrimonio cultural, de la defensa del patrimonio. Ahí va a estar también una diputada que se llama Natalia Ponferrada, que hizo un
0: Sí.
1: trabajo en Catamarca interesante. No sé si la conocen, ¿sí?
0: Sí,
1: Sí.
0: Natalia estuvo presente allí en el encuentro de municipios turísticos,
2: En Santa
0: fue
2: María Socavín,
0: en
1: ¿no? En
0: Santa
1: Santa
0: María,
1: María, tal cual, en
0: exactamente,
1: Santa
0: sí.
1: María, un hermoso encuentro que terminamos con la comunidad rural comiendo unas empanaditas y tomando unos vinos ahí
0: Comenzando una
1: debajo de
0: nueva
1: una
0: era,
1: parra.
0: totalmente,
2: Una gran
0: sí.
2: trabajadora, Natalia.
0: Sí.
1: Bueno, va a contar su experiencia, la llamamos, ahí hay un ámbito que se llama Legislaturas Conectadas, que trata de que los consejos deliberantes estén juntos y intercambiando conocimiento, un trabajo parecido al de la red, pero legislativo. Y bueno, como asociamos con ellos, y bueno, ella forma parte de la comisión, así que vamos a hablar de la defensa del patrimonio, bueno, arquitectónico, los cascos históricos, los centros históricos,
0: Qué bueno.
1: bueno, cómo hacer para defenderlos, y después con casos prácticos, por supuesto, y bueno, lo que tiene que ver con la identidad y el patrimonio intangible, ¿no? Lo que nos pasa de las costumbres locales y nacionales, ¿no? Hay algunas que ya están declaradas patrimonio por la UNESCO, como el tango. Ahora recientemente el cuarteto también, ¿no? Así que hay expresiones culturales que, bueno, llegan a ser patrimonio, bueno, cómo defenderlas. Y después va a haber un bloque que tiene que ver con, bueno, inversiones turísticas, es el último, con inversiones
0: Wow.
1: turísticas, que va a estar Secretaría de Turismo de la Nación. Va a haber un caso de Esquel también y de Chubut, donde hicieron una ley de inversión local y lograron atraer entre cuatro y cinco inversiones interesantes, bueno, cómo la trabajaron, no solamente ver la ordenanza, sino cómo hicieron, cuál fue el proceso. Ahora hay una guía de inversiones a nivel nacional que antes no había, socializarla. Así que bueno, vamos a tener un poquito de cada cosa. La comida saludable también, cuando vamos a un hotel, alguien quiere desayunar bien, o quiere ir al restaurante y comer bien, come saludable y no lo encuentra. El control digital, ¿no? Bueno, hay cosas nuevas que surgieron que, bueno, van a ser debatidas. Así que esperamos que esté bueno. Bueno, los esperamos también a ustedes y creo que va a ser un buen ámbito de debate para cambiar después la legislación local en todo el país.
2: Hay muchos intendentes, muchas secretarios de turismo que nos escuchan a lo largo y ancho del país. ¿Todavía están a tiempo de sumarse a este evento? Faltan poquitos días nada más, pero ¿se pueden sumar, Pablo? ¿Y cómo hacen?
1: Sí, claro, claro que se pueden sumar. Sobre 400, 500 kilómetros a la redonda. Les pedimos que se vengan, o el Ejecutivo, o el Consejo Deliberante, porque bueno, es una buena forma de ver lo que pasa. Se va a hablar también de lo ambiental, y va a haber intercambio de buenas prácticas de lo legislativo en todos los pueblos. Me parece que está buenísimo llevarse esas herramientas, quedar contactado después con, vamos a ofrecer después, bueno, un digesto de las ordenanzas que hay en torno a los temas principales del turismo. Y después, bueno, va a haber otras cosas, va a haber una charla magistral de Big Data, de un chico que está haciendo un observatorio y que hicimos un convenio con la red. Son unos sabios tremendos del software y de la huella que deja el smartphone, pero bueno, de turismo no sabían tanto, así que empezamos a decirle cuáles eran los indicadores que nos gustaban, si los podían tener. Y bueno, la verdad que está buena esa charla. Y después también vamos a lanzar las becas de la red. Para jóvenes, vemos que los jóvenes les está costando la inserción laboral en todos los pueblos.
0: ¡Qué bueno eso!
1: Sobre todo, sí, porque lo charlamos entre todos, ¿no? Por ahí hay emprendedores que ya están maduros, que por ahí están con poca rentabilidad en este momento, pero que ya tienen su experiencia y su negocio hecho.
0: Claro.
1: Y hoy el que tiene que empezar un negocito siendo joven o un emprendimiento, bueno, está durísimo, ¿no? Así que colaborar en sus capacidades, ¿no? Hay de todo, de cómo armar un currículum hasta en la agricultura regenerativa, un curso de inteligencia artificial con IBM, bueno, distintas cosas como para que se puedan formar con certificado oficial junto con la Fundación Plan 21 y bueno, y becas para todos los pueblos que componen la red, así que vamos a apuntar ahí esa parte en la formación. Y después, bueno, se va también hay una certificación que se llama Biosfera o Biosfera, que tiene que ver con certificar sostenibilidad en el destino, que financia Suiza, que tiene un costo más o menos de unos $20,000 la certificación, que bueno, nos dieron uno para que un proyecto de los destinos de la red lo pueda presentar.
2: Qué
1: y
2: buena.
1: Está apuntado a esto, a la inserción de los jóvenes en el turismo en las localidades.
2: Muy buena. Además, los sellos para los turistas, ¿no? Los que vienen de afuera se fijan mucho en si es
0: carbono cero,
2: sí, o un hotel más verde, o el mismo Biosphere que estabas mencionando, o si es una empresa B. O sea, que esté certificado ya habla de un montón de cosas para el que entiende de estos sellos, ¿no? Y que busca la calidad.
1: Sí, totalmente. Lo hablábamos antes, que es el esfuerzo invisible, ¿no? Uh-huh. Que todos tenemos en nuestra profesión, que son todas esas horas que ponemos, esa dedicación, la forma de hacer las cosas, que si hay alguien que te los valora, porque uh-huh, vos imaginate que un hotel que trata, o un comercio, o alguien que trabaja de la granja a la mesa, hay muchos restaurantes que compran solamente orgánico, cocinan solamente orgánico.
2: Sí.
1: Bueno, eso tiene otro costo, una trazabilidad distinta.
2: Sí.
1: Y hay que mostrarlo, ¿no? O los productos de calidad que usan. Lo mismo pasa en los hoteles y también hay un público para eso, ¿no? Uh-huh. Me parece que también otro de los temas va a ser la diversificación de la oferta turística, que el turista es como que ya viaja buscando sus gustos y algunos gustan del astroturismo, otros de las caminatas, del senderismo, del turismo de bienestar. Pero lo que quieren hacer lo quieren encontrar a donde viajen. Y si no lo encuentran, buscan a dónde está.
2: Y
1: así que está bueno diversificar la oferta, me parece que son.
2: Y unos años atrás.
1: Muchos temas que tenemos para charlar.
2: El turista era como que llegaba al destino porque quiero ir a Salta. Y alguien me contó que en Salta hizo tal cosa. Y llegaba al destino y empezaba a buscar ahí información. Hoy, ya cuando llega, ya sabe todo. Sabe lo que quiere hacer, dónde lo quiere hacer, con qué, hasta por ahí con qué prestador. Entonces, está bueno también esto de saber esta huella digital que vamos dejando todos de cara al turista y ser conscientes de eso, que además de tener un sello, lo tenemos que reflejar y ser conscientes en nuestro camino digital también, de cómo nos mostramos, ¿no?
1: Sí, bueno, la huella digital también y esta era digital para el prestador y para el cliente han traído cosas nuevas como la puntuación de un servicio, ¿no? Uh-huh. Que antes no estaba, antes por ahí ibas a comer al mismo lugar que atendía mal y bueno, siempre había un cliente nuevo que no sabía y hoy el propio servicio, si bien hay fake news, si bien hay gente que se aprovecha y te agrede y a veces no es verdad, en la mayoría de los casos la gente que opina es fidedigna y marca el pulso de un servicio turístico. Y eso es todo un avance cualitativo, ¿no? Saber dónde te atienden bien y dónde mal. Y creo que la gente viaja con eso también, ¿no? Uh-huh.
0: La verdad, está buenísimo. Vamos para adelante, Pablo. Sabes que acá estamos con Portal Argentina y con todo lo que podemos colaborar. Ojalá que nos podamos ver seguramente el viernes, ya estaremos
2: jueves, viernes.
0: Ya estamos por ahí, por Merlo. Y gracias, como siempre, por tenernos en cuenta y elegir el canal de Portal Argentina para llegar a todo el país.
1: No, por favor, muchas gracias a ustedes. Bueno, nos consideramos parte de la red, así que los esperamos. Siempre su opinión es valiosa. Tienen la experiencia, el aprendizaje de ser un medio súper federal y conocer el territorio. Así que para nosotros también es un gusto que estén. Así que nos vemos pronto, 7 y 8 de mayo. A los que puedan venir, bueno, hacemos extensiva la invitación en Villa de Merlo para, bueno, debatir sobre políticas turísticas de los destinos y mejorar la calidad de vida de la gente que vive y de nuestros vecinos. Un abrazo grande, un abrazo federal.
0: Un abrazo federal. Y lo que me encanta que dice Pablo siempre es que son políticas turísticas y no políticas partidarias, porque están todos los partidos de todo el país. Eso es maravilloso. Pablo Jubini, presidente de la Red Federal de Turismo de la República Argentina. Ya volvemos.
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1: Son las 10 y un minuto.
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0: ¿Cómo se le escucha cantar? Qué bien que canta, ¿eh? Qué lindo tema de... Le agarraron con el micrófono abierto.
1: Me sorprendieron trabajando.
0: Le gusta a Abel Pinto. Yo sé que como jurado aparte le gusta mucho, ¿no?
1: Sí, me encanta.
0: Cuando da las bajadas. Yo soy más del team Joaquín Levington.
1: A mí me divierte mucho Joaquín. Sí. Me divierte mucho. Me gusta que él trata de ser equitativo con el feedback que da y positivo para que el otro no siempre se sienta mal.
0: Siempre. La verdad, esa es una cosa para destacar de Joaco, ¿no? Bueno, muy bien. Tenemos algunas cosas, sí, hay un montón de eventos en todo el país. Estamos viviendo un fin de semana realmente muy fuerte, con un montón de actividades, con espectáculos. Che, tremendo, 14 en funciones agotadas de Arjona, yo no lo puedo creer.
1: Y vamos por más. ¿Sabes que estaba leyendo? Porque no somos muy conscientes que empezó mayo.
0: Sí.
1: Y ahora empiezan todas las empresas a querer vendernos televisores porque en un mes
0: empieza
1: el mundial. Sí. Pero en los Estados Unidos no hay espíritu mundialista.
0: No hay espíritu mundialista.
1: Los hoteles no están con las reservas full.
0: Sí.
1: Están preocupados. Y bajaron los precios.
0: ¿Cómo que baja?
1: Sí, bajaron los precios de los hoteles.
0: ¿Qué estamos haciendo nosotros acá? Sí.
1: Si quiere que se pueda reservar una noche de hotel, no sé cómo va a ir.
0: Sí.
1: Gateando únicamente.
0: Yo voy caminando.
1: Y no sé si llega.
0: No sé si llego. Las zapatillas, voy a gastar más plata en zapatillas que en avión. Pero bueno, no, en serio, me llamó.
1: No hay mucha cosa así, mucha fiebre. Capaz que sí, más
0: México,
1: cerca,
0: sí,
1: más cerca de la
0: pero
1: fecha.
0: Pero faltan unos días, faltan 40 días más o menos, ¿no?
1: Por eso, nosotros como cerquita. Somos de previsores, ya estaríamos reservando los hoteles un año antes para pagar los más baratos y demás. Bueno, lo cierto es que no.
0: Y
1: que si hoy quisieras ir, conseguís.
0: El contexto también, un poco como que la guerra, esto, lo otro, mucha gente que... Nada, que en otros momentos tal vez hubiese estado, o sea, se hubiese dado en algún país, no sé, y ahora están como más frenados. Pero bueno, hay de todo. Che, fin de semana. ¿Sabés qué hay en Cazón? En Cazón, partido de Saladillo. Está la fiesta de la torta frita y la fiesta del chocolate caliente.
1: Ahora me lo venís a decir.
0: Este sábado y domingo, sábado y domingo, la tradicional fiesta de la torta frita y el chocolate caliente, ¿en dónde? En Cazón, cerquita de Saladillo, donde
1: son
0: nos escuchan todos los días.
1: Mirá lo que son esas tortas fritas, por favor.
0: Tremendo.
1: Bueno, seguimos viajando.
0: Sí, amigos de San Antonio de Areco, que también todos los días nos escuchan por allá. Un fuerte abrazo para todo el equipo de la radio.
1: Ahí, además de unos muy ricos chocolates que los he probado, te puedo decir que se hace la fiesta regional del alfajor este fin de semana también.
0: Tremendo.
1: Hay productores artesanales de distintos puntos de la provincia de Buenos Aires y vas a poder conseguir incluso alfajores de harina integral.
0: ¡Epa!
1: Para los que se cuidan un poquito.
0: Muy bien. Y hay muchas degustaciones, hay espectáculos en vivo.
1: Decí que estamos lejos.
0: Sí, no, está buenísimo. También, escuchá, Uribe Larrea hace la fiesta del costillar criollo. Así que, sí, fue el viernes, tiene razón.
1: Y la fiesta regional del guiso campero.
0: Otra más. Y también la fiesta de la empanada campera en Chascomús este sábado, sábado 2, de todo. Una de las celebraciones gastronómicas fuertes.
1: Mucho paseo culinario.
0: Sí, demasiado. Demasiado de todo de comida. 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

qué lindo recuerdo, qué buena canción, ¿no? De Maná con Shakira haciendo Mi Verdad. Te proponemos que te quedes con nosotros aquí en Portal Argentina. Tenemos un lindo programa. 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

0: Qué grande Virus, qué buena banda. Aquí en Portal Argentina tengo ganas de ir a San Luis, porque hay un montón de actividades. La semana que viene te contábamos, si Dios quiere, Romina va a estar en Villa de Merlo, como hablábamos con Pablo Sgubini. Interesante nota, es necesario todo lo que se está trabajando desde la Red Federal de Turismo. Pero bueno, tiene el microclima del mundo. Un lugar increíble, tiene una geografía muy diversa, muy abierta, y cada día más tiene un turismo muy fuerte. Estuvieron trabajando muchísimo en promoción, están en este momento en Rosario, tengo entendido. Estuvieron recorriendo, la verdad, todo el país, los amigos de Villa de Merlo, pero en general la provincia. Bueno, tiene distintos emblemas, desde el Potrero de los Funes, ¿no? Con ese dique enorme, donde podés hacer deportes náuticos, mountain bike, rappel, podés hacer cabalgatas, podés recorrer el Salto de la Moneda, ¿no? Y tantas cosas más. Pero si hablamos de irnos un poquito más al norte y casi llegar a la Sierra de los Comechingones, pegarte con Córdoba.
1: ¿Cómo casi? Ya estás en la Sierra de los Comechingones.
0: Pero te pegás con Córdoba por dos lugares distintos. O podés cruzar por el Filo, si tenés ganas y tiempo, o podés seguir por la ruta y llegás directamente a la zona de Villa Dolores y demás. Villa de Merlo, que tiene otra... Este es el tercer microclima del mundo, sin lugar a dudas. Un lugar que combina naturaleza, una buena oferta cultural, muy buena gastronomía, tremenda. Tienen vino, tienen cervezas artesanales, tienen movida nocturna. La verdad, tiene todo. Y cualquier día del año, porque vas cualquier día del año y siempre hay
1: cachengue.
0: Siempre hay cachengue. Y está realmente muy bueno. Y además, tienen mucho de turismo religioso que está creciendo muchísimo. Está la capilla Nuestra Señora del Rosario.
1: Tienen bodegas. Tienen una chintanería.
0: Tienen Pasos Malos, que es un lugar increíble. Todo el Valle de Conlar es maravilloso, una experiencia con sabores regionales, con dulces, con cocina serrana, con propuestas gourmet, con cocina sana. Nosotros, me acuerdo, fuimos a un lugar, a una finca, supongo que debe estar abierta ahora en esta parte del año, pero fue una experiencia única donde ellos ordeñaban sus propias vacas,
1: fabricaban el leche con
0: la manteca, la
1: queso ricota, con la leche,
0: todo propio y súper casero, una cosa de locos, la verdad. Villa de Merlo para todo el año. 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
0: 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Yo voy ahí y me tienen que operar.
1: Kiri.
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0: Pinto estuvo en el programa el día de hoy.
1: Sí, un tema antes.
0: ¿Y ahora?
1: Y ahora con la oreja y esta canción en vivo que realmente la rompieron. Bueno, yo estoy viendo que llegamos al final del programa de esta edición de fin de semana de Portal Argentina, pero si Dios quiere volvemos a encontrarnos el próximo lunes. Te esperamos y vamos a viajar juntos por todo el país. Vamos a ver cómo estuvo el fin de semana largo y enterarnos, bueno, de todo lo que pasa en el mundo del turismo. Gracias por acompañarnos. Muy buena vida para todos. Nos vamos con una linda canción.
0: Chao, hasta mañana.
2: Sí.

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6: La radio te informa la hora. 10:49 minutos.
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1: Son las 11 y 2 minutos.
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0: Bienvenidos amigos, ¿cómo les va? Buen domingo para todos. Domingo 3 de mayo de 2026. Y en este momento, claro, estamos con ustedes porque tenemos muchas ganas de compartir algo lindo. Tiene que ver con el fin de semana largo. Comiste empanada, comiste pastelitos. ¿Te quedaron pastelitos? Bueno, úsalo para el mate. Y este domingo seguramente vas a estar engordando un poco más, pero contentos, felices, ¿eh? Mi nombre es Cali Alvera, esto es Pasado Live, el pasado más perfecto de todos. Edición Weekend.
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0: mañana comienza la semana, tenemos muchas cosas todavía, tenemos muchas ganas de conversar con ustedes, que nos cuenten también cómo les fue el Día del Trabajador, tienen trabajo o no tienen trabajo, porque también hay una realidad que mucha gente quizás está haciendo alguna cosita, alguna changa, pero eso es trabajo también, mi amigo, ¿eh? Todo lo que vos hagas para poder ganar un manguito siempre viene bien y hay que honrarlo. ¿Nos querés escribir, nos querés contar? @pasadoperfecto_radio.
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0: Vamos a ir rápidamente antes de ir a la pausa con algunos mensajitos que tengo por acá. Hola, somos Gaby y Gas. Aquí estamos fiel oyentes a este programa y atentos a todo lo que nos contás, Cali. Te mandamos un beso grande y feliz Día del Trabajador. Gracias a los dos, ¿eh? Arroba Pasado Perfecto y un bajo radio. En un ratito seguimos con más.
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3: La radio te informa la hora. 11 21 minutos.
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0: Hold On My Heart es una canción de la banda de rock progresivo Genesis, publicada en 1992, incluida como la tercera parte del álbum We Can Dance. Resultó ser un éxito tanto en Reino Unido como en Estados Unidos, logrando el puesto 16 en las listas británicas y puesto 2 en los Billboard Hot 100. El videoclip muestra a la banda tocando en un club nocturno vacío. Genesis, qué tema, ¿no? Hold On My Heart.
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Grupo británico estadounidense integrado por George Harrison, Jeff Lynne, Roy Orbison, Bob Dylan y Tom Petty, nada más y nada menos, ¿no? Junto al acompañamiento a la batería de Gene Kellner. George Harrison mencionó por primera vez a Traveling Wilburys en una entrevista en radio en febrero del 88, cuando fue preguntado si tenía pensado hacer algo después del álbum Cloud Nine. Harrison contestó: lo que realmente me gustaría hacer a continuación es un álbum con algunos amigos, algunas canciones, quizás The Traveling Wilburys. Es el nuevo grupo que tengo, se llama de esa manera. Me gustaría hacer un álbum con ellos y luego podremos hacer nuestros propios trabajos otra vez. Traveling Wilburys, Handle With Care, llega The Smiths, Big Moose Strikes Again.

0: Hacemos una pausa y ya seguimos con mucho más de este Pasado Light, pero antes quiero leer algunos mensajitos. Julieta por acá, haciendo algunas cosas de la casa mientras escucho el programa. Tengo mucho trabajo, pero ustedes me hacen buena compañía. Gracias, Julieta. Hacemos una pausa y ya venimos. In Excess, Devil Inside.
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9: La radio te informa la hora. 11:39.
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Electronic es una banda de origen belga, otro ejemplo del grupo de música dance y house que gozó de un enorme, aunque efímero, éxito en la década de los 90. El productor discográfico belga Joe Bogaert, bajo el seudónimo de Thomas De Quincey, ideó el grupo en el 88, uniéndose a la vocalista Jackie Kate. La banda se convirtió en una de las principales impulsoras del género Eurodance en todo el planeta. The Police, Brain on the Nine, vamos a escuchar a sacar esos pasos prohibidos. Technotronic junto a Jackie Kate, Get Up Before the Night's Over. 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

0: 1981 muere Bob Marley, unos meses antes, en 1980, el que iba a ser el gran año para el rey del reggae, se vio bruscamente interrumpido cuando sufrió un desvanecimiento mientras practicaba ejercicio en el Central Park de New York. La revisión médica no pudo arrojar peores resultados. Marley padecía un cáncer que le afectaba ya el cerebro, el hígado y los pulmones. Le había costado llegar a lo más alto y apenas pudo disfrutar de su reinado. Marley había nacido el 6 de febrero del 45 en el norte de la isla de Jamaica, hijo mulato de un oficial británico que se desentendió de su madre e hijo. Bob Marley, I Shot the Sheriff.
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0: Orchestral Maneuvers in the Dark, también llamado por su abreviación OMD. Es un grupo synth pop y new wave, grupo que fue fundado por Andy McCloskey y Paul Humphries, quienes fueron las voces del grupo hasta la separación en el 89. Sin embargo, McCloskey retuvo el nombre del grupo y continuó grabando y estuvo con giras, ¿no?, con esta agrupación. Actualmente se han vuelto a juntar para rememorar los viejos tiempos y crear una nueva era de música electrónica. OMD, If You Live.
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0: Martica disfrutó de la inmensa suerte de convertirse en una de las llamadas protegidas de Prince. El talentoso músico le compuso una de las canciones, Martica's Kitchen, y firmó junto a ella tres: Spirit, Don't Stay, You Love Me y esta canción que estamos escuchando. Sin embargo, comercialmente Martica's Kitchen fue un fracaso al vender poco más de 1 millón de copias en todo el mundo, aunque algunos de los temas sonaron mucho más en las emisoras de radio. Martica, Love, They Will Be Done. Esto es Gloria Gaynor, I Can't Take My Eyes Off of You.
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0: Johnson Twins es un grupo New Wave británico de gran éxito en los años 80, con ventas estimadas en 50 millones de copias. A finales del 83 lanzaron la canción Hold Me Now, que cambió el rumbo del grupo al llegar a lo más alto en las listas y encumbrarlos como un grupo con una actitud más madura en composición y creación musical. Johnson Twins, Doctor Doctor.
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5: La radio te informa la hora. 12, 16 minutos.
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0: Glenn Lewis Free fue un músico estadounidense, solista, compositor y actor, y uno de los miembros fundadores de la banda The Eagles. Después del éxito con el grupo, Glenn emprendió su carrera en solitario logrando componer grandes éxitos. The Hillison, perteneciente a la banda sonora de Un detective suelto Hollywood, y You Belong to the City, de la serie de televisión Miami Vice o División Miami. En el 88 publica un nuevo álbum, Soul Searching, que contiene este hit, Glenn Free to Love.
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Plastic Camera suele englobarse dentro del movimiento post-punk, aunque el término que mejor podría definirlo es rock alternativo. La banda se formó en el 81 en Glasgow, en Escocia. Su líder, Roddy Frame, tenía tan solo 17 años. En abril del 83, Plastic Camera publicó su primer LP, Highland, Hard Rain, que rápidamente fue aclamado por la crítica, principalmente por este tema que vamos a escuchar. Antes era Just Only You, esto es Plastic Camera, Oblate.

0: Vamos a hacer una pausa, chiquita, nada. Ya venimos con mucho todavía para seguir compartiendo con vos grandes temas, grandes himnos. Se vienen cosas interesantes, pedinos canciones si quieres, arroba pasado perfecto, guión bajo radio. Marga dice, aguante los clásicos, aguante los 80, mi época dorada, chicos. Beso grande, sigan así. Te mandamos un besote grande. Black Box, ya venimos, Fantasy.
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3: La radio te informa la hora. 12, 32 minutos.
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0: llegamos a ese momento que a mí me gusta. Entonces, para mí es uno de mis preferidos. Cuando yo te tiro la pelota a vos y te digo, mira, elegite algo, si no, afuera. No, mentira. Se eligen buenas canciones. Y tocó los 90. Vamos a ver qué tenemos por acá. Abel dice, gran programa, me encanta la música, me encanta salir a pedalear escuchando las canciones con los auriculares. Ponete algo de Ace of Base, me dice. Bueno, espero que te haya gustado este, Wheel of Fortune.
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Candy es una canción de Iggy Pop de su noveno álbum en solitario, Brick by Brick. Canción en condueto de quien cumplió años hace poquito, Kate Pearson, de los B-52s. Fue el segundo sencillo del álbum y el tema se convirtió en el mayor golpe en su carrera, en la carrera de Iggy, ya que llegó al número uno en el top 40 de Estados Unidos por primera y única vez. Antes era Duran Duran, Garson Film, Iggy Pop junto a Kate Pearson, Candy.

0: 1948 nace este tremendo artista, Stevie Winwood, una de las grandes estrellas del panorama pop de los años 80. En el 63 formó parte de un grupo llamado The Spencer David Group, banda con la que comenzó a conocer el camino de la gloria gracias a temas como Give Me Some Lovin' y I Am a Man, que se convirtieron en éxitos internacionales. Tras dejar la formación, fundó otra llamada Traffic. Su álbum debut se llamaría Mr. Fantasy y fue el primero de una serie de discos que gustaban al público de entonces y que lograron hacer del grupo uno de los más populares de aquella época. Poco después, junto a Eric Clapton y Ginger Baker, ex baterista de Cream, formó Blind Fire, y con temas como Can't Find My Way Home y Presence of Lord alcanzaron una buena dosis de fama. A finales de los 70, Stevie Winwood decidió iniciar una carrera en solitario que corrió por los mismos derroteros de éxitos anteriores proyectos, y este es uno de esos temas de su carrera en solitario, de Stevie Winwood, Higher Love.
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1: La radio te informa la hora. 12, 49 minutos.
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0: Mark Robert Michael Wahlberg, más conocido como Mark Wahlberg, es un actor, modelo, cantante, productor de televisión estadounidense y fue nominado al Oscar en 2006 en la categoría Mejor Actor de Reparto. Pero sus inicios en el mundo artístico no fueron la actuación, ¿eh? Fue con esta banda, un grupo de rap que lideró y que obtuvo éxitos con Wild Style y este tema que escuchamos. De su disco Music for the People, Marky Mark and the Funky Bunch, Good Vibrations.
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Wish You Were Here fue lanzado en septiembre del 75 e inspirado en el material que compusieron durante su gira europea del año 74, que grabaron en Abbey Road Studios de Londres. Su temática explora la ausencia, la industria musical y los problemas mentales del anterior miembro de la banda, Syd Barrett. Sonaba Stevie B, Because I Love You. Pink Floyd suena ahora con Wish You Were Here.

0: When Doves Cry es una canción de Prince y es el primer single de su álbum del año 84, Purple Rain. Fue un gran éxito en todo el mundo y según la revista Billboard fue el single más vendido del año. Prince and the Revolution, When Doves Cry.
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0: Downtown Train es una canción de Tom White, publicada en su álbum Rain Dogs del año 85. Rod Stewart grabó una versión que se convirtió en un hit que alcanzó el puesto 13 en los Billboard Hot 100 después de haber sido lanzada como single a finales del 89. Rod Stewart, Downtown Train.
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La Renga es una banda de rock formada el 31 de diciembre del 88 en el barrio porteño de Mataderos, al sur de la ciudad de Buenos Aires. Estaban brindando y dijo, che, si hacemos una banda. La formación se completa con Gustavo Napoli, Gabriel Tete Iglesias y Jorge Tanque Iglesias, quienes integran el grupo desde el inicio. Mientras que Manuel Varela se unió en el 94, durante toda la trayectoria se rehusaron a la exposición a los medios y después de trabajar con los sellos Polygram y Universal, se volcaron a la producción independiente en sus discos y shows. La Renga, escuchábamos El Rebelde, esto es Divididos a la Delta. Una

Robin Beck comenzó su carrera como cantante en el 79, con el lanzamiento de su primer álbum. Es mayormente famosa por este tema, ¿se acuerdan, no? Que alcanzó el puesto número 1 en el ranking de Reino Unido en el 88 y en Alemania en el 89, además de varios países europeos. Pero la canción captó la atención del público debido a que fue usado en el comercial televisivo internacional de Coca-Cola. En Hispanoamérica llevó el eslogan de Coca-Cola es sentir de verdad. Robin Beck, tema que emociona, ¿no? First Time, Fleetwood Mac llega con Don't Stop.

0: Vamos a hacer una nueva pausa en el programa. Vamos a ir revisando el Instagram, arroba pasado perfecto, guión bajo radio. Javier, odontólogo, casado, separado, busca... No, mentira, ¿qué es esto? ¿En serio? No, nos manda saludos, dice que el programa está fantástico. Mientras trabaja, escucha la mejor música del mundo. Gracias, mi amigo. El tipo la tiró, era un Tinder radial esto. UB40, ya venimos, Kingston Town.
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3: La radio te informa la hora. 13, 30 minutos.
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0: Blondie fue una banda de origen neoyorquino que inició su inicio, por lo menos de la carrera musical, en el 74 junto a otras bandas locales como Ramones y Television, nada más y nada menos, dentro del recién surgido movimiento punk rock. A principios del 78 lanzaron el álbum Plastic Letters, cuyo single Dennis les dio de nuevo otro éxito, pero esta vez en Reino Unido. Esto trajo consigo la consecuente popularidad de la banda y su fama a nivel mundial. Blondie Atomic.
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Guns N' Roses Slice es el nombre del segundo álbum de estudio de la banda de hard rock Guns N' Roses, que fue lanzado al mercado el 6 de diciembre del 88. El álbum en sí resultó menos intenso en cuanto a contenidos que el primero, Appetite for Destruction, aunque no por ello menos controversial. Destacan canciones como One in a Million, de la gran dureza en el contenido de sus letras. Guns N' Roses, Used to Love Her, esto es Roxette, Charge of Your Heart.

0: Vamos a hacer una pausa. ¿Te parece? ¿Te quedas con nosotros? Arroba pasado perfecto, guión bajo radio. Mi nombre es Mirna. La música es extraordinaria y más cuando nos vamos hacia los 80, en mi época favorita. Quiero mandar un beso grande a todo mi grupo de amigas que todavía las conservo desde esa época. Beso grande. A todas, ¿eh? Lee Malsonaba, ya venimos, ¿eh? Never Ending Story.
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3: La radio te informa la hora. 13. 45 minutos.
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0: ha tocado uno de los momentos especiales que tenemos en este programa, donde un clásico de los 80 nos deleita gracias a la mano de los oyentes que se comunican a través de @pasadoperfecto_radio. Aquí estoy, como todos los días, decirles que son lo más y escucharlos de toda la buena data que nos pasan. ¿Pueden poner Madonna como clásico ochentoso? Por fin nos pone. Gracias, te mandamos un beso grande. Madonna, Lucky Star.
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Farm se formó a inicios del 83 por Peter Hutton, Stephen Grimes, John Melvin y Andrew John Andy McVeigh. Su primera canción en alcanzar los primeros lugares en el UK Single Chart fue Groovy Train, que llegó al top 10 en septiembre del 90. A finales de noviembre de ese año, su más famosa canción, este temazo, que instantáneamente se convirtió en un éxito, logró alcanzar el tercer lugar en las listas para fines de ese año. The Farm, All Together Now, Justina Turner, Typical Male.

0: 2013 publica el álbum edición limitada que recoge 30 éxitos de un show inédito de Ramones. Si sos fan de Ramones, este disco lo tenés que tener. Un CD cuyo 30 temas se encargó de seleccionar el ex guitarrista de la banda Johnny Ramone, incluida en sus primeras unidades de concierto inédito de Ramones Smash You Live at the Lyceum 1985, grabada en Londres. The Ramones se formó en el 74 en Forest Hill, New York, y fue la primera banda punk con contrato discográfico. Ramones, Somebody Put Something in My Drink.
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1: Son las 2 y 2 minutos.
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Kills, canción compuesta por el gran y único Freddie Mercury como solista. Su etapa como solista originalmente fue utilizada en la reedición de Giorgio Moroder de la película de cine mudo Metrópolis del año 27, como parte de la nueva banda sonora de la película. La película fue nominada a los premios Razzie en el 85 a la peor banda sonora original, escuchaste bien, y la canción en sí fue nominada a peor canción original. A pesar de que el single alcanzó el puesto 10 en la lista de singles de Reino Unido, se incluyó una versión balada en el álbum Queen Forever, que se lanzó en noviembre de 2014. Ahora, ¿quiénes son los jueces? No lo sé. Freddie Mercury, Love Kills. Prohibido.

Matt Bianco es una banda formada en Reino Unido en el año 83, conocidos principalmente por éxitos obtenidos a mediados de los 80. El nombre del grupo sugiere que Matt Bianco es una persona, y muchos creían que era el alias del líder de la banda, Mark Reilly. Sin embargo, ellos mismos decían que Matt Bianco era un espía, un agente secreto, ya que ellos amaban las series y las películas de espionaje. El gran Stevie Wonder sonaba I Just Call It To Say I Love You. Matt Bianco llega ahora, Tom

0: Fight es una de las canciones más populares de New Order y es la canción que cierra el disco Substance del año 87. El single alcanzó el puesto 4 en Reino Unido en su lanzamiento y abrió la puerta de la banda a ingresar al mercado norteamericano, ya que logró ingresar en el top 40 de Estados Unidos. New Order, True Fight.
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7: La radio te informa la hora. 14. 23 minutos.
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0: Bueno, último bloque que estamos en este programa. Día domingo, se nos viene la semana. Después de un fin de semana largo, ¿cómo cuesta arrancar? Pero nosotros te vamos a acompañar igual, porque estamos todos los días con vos, estés donde estés, llegando a todas partes. Te comunicas con nosotros, arroba pasado perfecto, guión bajo radio, y ya te cuento un poquito más, si es que querés contarnos algo vos.
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Bueno, vamos con un mensaje que tengo por acá. Hola, soy Mauro, vecino del cuartel de bomberos. Bueno, ahí está, dato que pasaba el tipo. La verdad que la música es extraordinaria. Me gustaría escuchar algo de Phil Collins y decirles que el programa está genial. Gracias, Mauro. Te mandamos un fuerte abrazo. Un ratito nos despedimos. @pasadoperfecto_radio.

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0: momento de irnos, momento de decirte hasta pronto y una buena semana que arranca con todo. Los 80 y los 90, sabes que viven en este programa. Mi nombre es Cali Alvera, esto fue Pasado Live, el pasado más perfecto de todo. Nos reencontramos, chau.
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11: La radio te informa la hora. 14:38 minutos.
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Cansado de que varias de sus películas no representaran fielmente lo que él plasmaba en sus libros, Stephen King decidió ponerse en la piel de director y arremeter con la comedia de terror Maximum Overdrive. Historia basada en uno de sus cuentos, trata sobre máquinas que cobran vida homicida. Este film le valió una nominación al Golden Raspberry como peor director, pero al menos la película contaba con una banda sonora espectacular de su banda favorita, AC/DC. El álbum Who Made Who incluía tres temas nuevos compuestos especialmente para la película, incluyendo el tema principal.

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la primera versión cinematográfica de Pet Sematary, Cementerio de Animales, se estrenó en 1989 y los Ramones fueron reclutados para escribir la canción principal. La directora de la película, Mary Lambert, era buena amiga del bajista Didi Ramone, y sabiendo que las leyendas del punk eran una de las bandas favoritas de King, le propuso la idea. Se dice que el propio Didi escribió la letra en un par de horas, tras leer el libro rápidamente, y el resultado fue uno de los temas de mayor éxito comercial de los Ramones y una canción clásica del universo Stephen King, y sirve de corolario para finalizar este viaje. Muchas gracias a todos por habernos acompañado. No olviden suscribirse y seguirnos en las redes para más información. Larga vida y prosperidad. Chau, chau, chau, chau, chau, chau, chau.

0: Bien, ya cumplí mi misión aquí.
1: ¿De qué misión está hablando? Usted no hizo nada.
0: Ah, no.

0: Gracias por acompañarnos. 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
3: Son las 4 y 2 minutos.
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0: La radio te informa la hora. 16, 15 minutos.
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0: 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En un mundo donde parece que no hay nada que esté ligado a la fantasía. A tal punto que en el máximo lugar de fantasía nos filmamos para someternos. La radio todavía me puede llevar a un lugar fantástico. Dejemos de lado si es buena o mala compañía. Dejemos de lado si es un ruido o no. Me parece que todavía puede consolidar eso. 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
3: 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La radio te informa la hora. 16:33 minutos.
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0: La radio te informa la hora. 16, 45 minutos.
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4: La radio te informa la hora, 17:49 minutos.
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3: La radio te informa la hora, 18, 54 minutos.
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6: Otra hora juntos. La cerramos con The Beatles.

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1: Son las 7 y 3 minutos.
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3: La radio te informa la hora. 19 minutos.

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2: La radio te informa la hora. 19:33 minutos.

0: La radio te informa la hora. 19:46 minutos.
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1: Son las 8 y 4 minutos.
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3: La radio te informa la hora. 20, 17 minutos.
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0: 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La radio te informa la hora. 20:31.
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2: La radio te informa la hora, 20:49 minutos.
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